0: a la evacuación de 50.000 personas en Garden Grove, California, por una fuga de metacrilato de metilo en una planta aeroespacial. El consulado de Los Ángeles nos reporta a guatemaltecos afectados.
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2: Hola, hola, hola, hola. Buenísima tarde para todo mundo. Bienvenidos a esta programación del martes. 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
2: Hola, buena tarde, buena noche. Bienvenidas, bienvenidos a esta programación espectacular del martes. Hoy martes en la rotación, pero nos vamos a dar el gusto con una noche encantada con música de todos los tiempos. Y vamos a empezar con la Sonora Santanera. Mi razón.

0: Muy bien, con la Sonora Santanera, con el tema Mi Razón, para una noche encantada. Pues así nos la vamos a disfrutar nuevamente, cuando llegue su momento, por supuesto. Mi Razón, Sonora Santanera, aquí en La Globo.
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Después de esas lindas canciones de la época de oro aquí en La Globo, Mi Razón, ¿Por qué no he de llorar?, Fernando Valadez, y ahora también hemos citado a Los Panchos. Sí, es una flor de azalea, ¿eh?

Pues en una noche encantada con la participación de los Panchos y el tema Flor de Azalea. Buena tarde, buena noche, 18 horas con 15 minutos aquí en la Globo. Boleritos, toda esa música bonita. Los grandes intérpretes en esta noche. Luis Miguel. De los boleros, contigo.

0: Luis Miguel en la programación de esta noche con el tema Contigo. Son las 18 horas con 19 minutos.
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6: En una noche encantada, Olga Tañón, flaca o gorda.

La señora Olga Tañón en la programación con este bolerito, flaca o gordita. Tenemos las 18 horas con 27 minutos en una noche encantada. Estamos compartiendo con Antigua Guatemala en 98.9, Xela 95.9, Escuintla 105.9. Sonora Matancera, para ponerle buen ritmo a esta noche. Y dice...

Pues en una noche encantada en el mar, todo es más sabroso. La Sonora Matancera grabó este famoso tema tropical en el año 1957, cuyo estribillo popular es mundialmente conocido. En el mar, la vida es más sabrosa. En el mar, te quiero mucho más. Buenísima, ¿verdad? Sonora Matancera y Carlos Argentino aquí en La Noche Encantada. Así de medio lado, comiéndose un helado, la del vestido rojo.

0: esto es La Noche Encantada. La del vestido rojo. La del vestido rojo es un contagioso cha-cha-cha compuesto por Carlos Rigual Rodríguez e interpretado por el famoso trío cubano Los Hermanos Rigual, lanzado originalmente por allá por el año 1962 a ritmo de cha-cha-cha de la época de oro de la música tropical. Salió bajo el sello RCA Víctor. Chica, ven pa' acá, baila el cha-cha-cha, sabroso. Qué bueno, ¿verdad? Ese es el estribillo. Chica, ven pa' acá, baila cha-cha-cha, sabroso, mi ritmo. Buenísimo, buenísimo. Pues en esta noche aquí en La Globo nos vamos a dar el gustazo. Vamos a ver qué tenemos por acá. Vamos a, así como hemos promocionado pues diferentes eventos, nos estamos preparando ya para el próximo. Este, pues será para el 13 de junio. Aquí está.
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0: Con tiempo, haga su reservación, compre sus boletos para estar en primera fila ahí para disfrutar y matarse a carcajadas con los huitecos. Tenemos las 18 horas 35 minutos en una noche encantada. Pam, pam, pam. Sí, seguro, ya sé que tienen ahí en su imaginación a Cantinflas, ¿verdad? Eso. Pues imagínenselo danzando. Este danzón Nereidas.

0: buenísima, pero buenísima. Le llevaba unas ganas y dije yo, esta noche la pongo. Buenísima, es el danzón Nereidas, aquí en la Globo de Amador Pérez Torres. Son las 18 horas con 39 minutos en esta presentación de La Noche Encantada.
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negra en la noche encantada con uno de los boleros más desgarradores de la música hispana, interpretado magistralmente por la icónica cantante mexicana María Antonia del Carmen Peregrino Álvarez. María Antonia del Carmen Peregrino Álvarez, más conocida mundialmente como Toña la Negra. Con este bolero, escrito por el músico yucateco Huelo Rivas, se consolidó con el éxito más popular, consolidándose como el éxito más popular de su catálogo. A diferencia de otros boleros de despecho, la letra destaca por la dignidad y el orgullo con lo que la intérprete le aclara a un viejo amor que ya no queda nada por salvar. 18:45 en la noche encantada. El Puma, José Luis Rodríguez y los Panchos. Ay, amor, no me quieras tanto.

La versión No me quieras tanto de José Luis Rodríguez, el Puma, junto al legendario trío Los Panchos, es uno de los mayores éxitos de su aclamado álbum de colaboración titulado Inolvidable. Esto lo lanzó en el año 1997. En una noche encantada, pues es una programación muy variada, una programación con música de todos los tiempos, pero no sabe ni qué pedir, ¿verdad? Pues por ahí, alguna se identifica, alguna que le queda bien a la programación, pues la vestimos, ¿sí o no? Nat King Cole, te quiero, dijiste.

belleza, ¿verdad? Pues esta es la original. La hermosa versión Te Quiero Dijiste, popularmente conocida como Muñequita Linda, pertenece al legendario cantante estadounidense Nat King Cole, cuyo nombre suena en inglés muy parecido a Nat King Cole. Bueno, el álbum fue grabado para el disco Cole, en español, lanzado en 1958, primer álbum del artista cantado completamente en español. Es una obra maestra de la célebre compositora mexicana María Griver. Ella la escribió originalmente en el año de 1944. Imagínense desde dónde viene, gracias a María Griver, este tema de la Muñequita Linda. Estilo único del señor Nat King Cole, aprendió las canciones frenéticamente. Su característico y suave acento estadounidense le dio un encanto único y nostálgico que conquistó todo el mundo hispanohablante. Buenísima. Pues aquí en la Globo aprovechemos la presentación de este señor Nat King Cole.

0: Me encanta su estilo. Nat King Cole aquí en La Globo. 18 horas con 56 minutos. En una noche encantada, lo que sobresale, pues es la época de oro, por supuesto. Y lo demás, Luis Miguel es uno de los invitados especiales con todo lo que grabó. Y bueno, el Puma. Ya escuchamos también a Olga Tañón, a Toña la Negra, a Fernando Valadez. Es que música hay para disfrutar de una noche encantada.
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0: por... pues no era esa, fíjese, no era esa. Pues aquí en La Globo, sí, qué raro suena. Pero bueno, vamos a darnos el tiempito para buscar la versión, por supuesto, de Don Alci. Venga, Don Alci, no se me enoje, hombre, tranquilo. Alci Acosta en esta noche. Ahí está. Ahí sí. Por ahí vamos, por ahí nos entendemos.

0: pues con la información de todos estos grandes del ayer aquí en La Globo, en una noche encantada. La Copa Rota es uno de los boleros de despecho y cantina más famosa del mundo. Una de las más famosas del mundo, la Copa Rota. Interpretado magistralmente por el gran pianista y cantante colombiano, Alci Acosta. La obra, la canción fue compuesta originalmente por el compositor puertorriqueño Benito de Jesús, una pieza cumbre, la llamada música de carrilera o música de cantina. Un trama trágico. La letra narra la historia de un hombre despechado en una cantina que, sumido en el dolor por un amor perdido, rompe una copa de un mordisco y bebe su propio vino mezclado con sangre. Por eso dice: mozo, sírveme en la copa rota, sírveme que quiero emborracharme, quiero sangrar gota a gota el veneno de su amor. Papes. Caramba, pues así es fácil, el tiempo se nos ha ido, ya la primera hora, tan rápido, ¿verdad? 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
7: Le saluda Alexis Ponce. En los próximos segundos te presentamos los hechos más importantes que marca la agenda de hoy. Se suspende plan urbanístico en Antigua Guatemala. La Corte de Constitucionalidad suspendió provisionalmente una medida sobre zonas homogéneas y tipología constructiva aprobada en 2021 en Antigua Guatemala. El Consejo tiene 15 días para presentarse a la audiencia correspondiente. Incautan más de 1 millón de quetzales en Quetzaltenango. Fiscales del Ministerio Público y la DI capturaron a 5 personas durante un allanamiento en la zona 3 de Quetzaltenango. Se decomisaron más de 1 millón de quetzales en efectivo, vehículos, teléfonos y computadoras. MAGA alerta por clima adverso a cultivos. El Ministerio de Agricultura advirtió sobre riesgos de erosión, inundaciones y estrés hídrico para cultivos y ganadería por el calor y las lluvias irregulares. Se instó a los productores a limpiar drenajes y vigilar plagas. CC rechaza recursos contra reelección del rector en USAC. La Corte de Constitucionalidad denegó cerca de 15 expedientes presentados contra la reelección del rector Walter Mazariegos. Sin embargo, el proceso sigue suspendido temporalmente por amparos interpuestos por el colectivo USAC Dignidad y Resistencia.
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0: Pues esta canción, este bolero, bolero ranchero, se la dedicó de manera muy especial en un concierto a Araceli Arámbura. Esta canción fue grabada en el año 2004 para el álbum México en la piel. Pues justo antes de que iniciaran formalmente su noviazgo, pues el tema se convirtió en un símbolo de su romance. En el 2007, durante una gira, mientras estaban en la etapa más feliz de su relación, Luis Miguel interpretó el tema acompañado del mariachi. La dedicación en plena presentación, el cantante volteó fijamente hacia la zona de la planta alta del backstage, donde se encontraba Araceli Arámbula. La señaló directamente con la mano mientras entonaba los versos de amor. Pues ella recibió el gesto con una enorme sonrisa y le correspondió lanzándole besos al aire frente a las primeras filas del público, que estalló en aplausos. Y esto pues quedó grabado en video y bueno, se quedó para momentos como este. Tenemos ya las 7 de la noche, 7:09. Quiero agradecer la comunicación, como siempre, tan especial. Vamos a ver desde dónde. Desde por acá. Aquí. Con esto, para que tiene ritmo para agradecer. Vamos. Eso es. A ver, a ver. ¿Quiénes están por acá? Brenda Mazariegos presente.
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0: José también en buena sintonía con la noche del encanto.
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0: también Mario en Misco.
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0: También el Bichitay en la colonia Martinico.
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0: En buena sintonía.
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0: A ver, ¿qué dice nuestro gran amigo Estuardo Escobar?
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0: En esta última noche del martes del mes de mayo, como siempre en sintonía, sé que esta programación estará de lujo, por eso no le voy a pedir nada, hombre. El precio del sabadito alegre ya no tenemos.
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0: El VIP para estar en primera fila viendo a los huitecos es de 150 quetzales. Y la otra localidad general pues es de 100 quetzales. Gracias como siempre, Estuardo. Usted sí sabe encantarnos, don Fe. ¿Verdad que sí, Berito? Saludos en Chinautla también, Otto López. Julio Castillo Armas. Puches, mire, solo personalidad. Le sintonicé del camino hasta llegar a casa. Me hizo recordar a mis padres.
1: Sabroso.
0: Y por ahí se me salieron las de cocodrilo.
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0: Olga, no es Olga Tañón.
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0: Es Olga Musela.
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0: Eso.
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0: Sí, es Olga Musela.
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0: Siempre en buena sintonía con los programas. Carmencita. Ay, ese disco que usted puso me lo regaló mi padre cuando cumplí mis 15 años. Y de esa manera me dijo, muñequita linda.
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0: Pues aquí recordando a mis abuelos, a mis padres. ¿Sabe una cosa, don Fer? Me ganó la nostalgia. ¿Verdad que sí, mi querida Janet?
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0: En el mar. Familia Álvarez Talento. Boca del Monte. Un buen repertorio que pidieron, La Postal, Cerca del Mar, Lloraremos los Dos, Como un Perro, La Palma, Gema, El Capullito de Alelí, Las Cerezas, Esposa Mía, todas son muy buenas, también Doña Mirza Juárez con Benny Moré, Daniel Santos, Roberto Ledesma, buena franja, don Fer, saluditos, disfrutándome de esta excelente música. Muchísimas gracias, Luis Jauregui. Pues en la noche encantada continuamos con este clásico de clásicos. Dedicada a la pareja desde los años 50, a esa preciosa Gema.

Tiene su historia, Gema, en la programación de esta noche encantada. Gema es el bolero romántico más emblemático e importante en la trayectoria del cuarteto mexicano Los Dandys, grabado originalmente a finales de los años 50. El compositor es el músico mexicano Luis Cisneros, más conocido como El Huicho. El Huicho Cisneros, éxito histórico gracias a la popularidad de esta pieza. Huicho Cisneros ganó el prestigioso disco de oro como compositor del año. Compitió con grandes como José Alfredo Jiménez y también Álvaro Carrillo. Esta melodía, este bolero, catapultó a Los Dandys gracias a su sonido distintivo, caracterizado por una perfecta armonía de voces masculinas y el requinto melódico de las guitarras. Interesante, ¿no? Ir conociendo más de todos estos grandes en una noche encantada aquí en La Globo. ¡Ay, don Benny! ¡Benny Moré! Pues cuéntenos cómo fue, don Benny, cómo fue.

0: 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Preciosa, ¿verdad? Pues en la Globo, a ver, ¿qué nos cuentan nuestros amigos de... A ver, ¿cómo fue Benny Moré para seguir disfrutando de esta presentación en una noche encantada? Este es uno de los boleros más sublimes y célebres de la historia musical cubana, inmortalizado de manera definitiva por la voz de Benny Moré, el bárbaro del ritmo. Así le decían. Pues a pesar de que muchas personas piensan que es de Benny Moré, esta la compuso originalmente en 1949 el director de orquesta cubano Ernesto Duarte Brito. La versión definitiva se lanzó en 1953 con el acompañamiento de la orquesta de Ernesto Duarte, convirtiéndose en un hitazo continental. La pieza destaca por la aterciopelada y fluida voz del tenor Benny Moré, quien matizaba cada palabra con una delicadeza idónea para el cortejo romántico. ¡Wow! Pues aquí en la Globo, mire, qué maravilla, qué maravilla, qué programación tenemos en esta noche, en una noche encantada.
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1: 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A continuación, pausa para el alma.
2: Encontré estas 7 reglas para la vida que me parecen bastante sensatas. 1. Haz las paces con tu pasado para que no te distraiga del presente. 2. Lo que los otros piensen de ti no es tu problema. 3. El tiempo sana casi todo. Dale tiempo. 4. Tu felicidad depende de ti. 5. No compares tu vida con la de otros y no juzgues a otros. No tienes idea de cómo han sido sus caminos. 6. Deja de pensarlo tanto. Es correcto no saber todas las respuestas. Y por último, sonríe. La vida te puede sorprender si lo haces bien. Son 7 consejos que podemos seguir con facilidad.
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4: Muy bien, continuamos en esta noche, aquí en la Globo, preparados para seguir complaciendo, dándole rienda suelta a una noche encantada.

Pues ahora hay que tener mucho, pero mucho cuidado cuando uno busca una canción y como ya todas son, ah, esa es, paz, rápido, la busco, la encuentro y la jalo. No, no es esa. Pues esa es otra versión de Orlando Contreras. Pues vámonos con el bigotón. Ahí está. Esta es la noche encantada. Daniel Santos.

este es otro clásico bolero compuesto por el puertorriqueño Pedro Flores y el legendario cantante Daniel Santos, conocido como el inquieto Anacobero, inmortalizó este tema cuando lo grabó. Imagínese desde cuándo lo grabó. Lo grabó por primera vez en la ciudad de Nueva York el 10 de septiembre de 1940. En 1940, en la noche encantada podemos viajar a través del tiempo. Esta melodía la consolidó como una de las joyas más grandes del romanticismo latino, del compositor Pedro Flores. Una canción que es una súplica profunda y apasionada de un amante arrepentido que pide perdón a su ser amado y expresa su deseo de reconciliación y amor eterno. Son las 19 horas con 30 minutos aquí en La Globo. Una noche encantada.

Muy bien, versión de Roberto Ledesma aquí en la Globo. Pues esa canción, famoso bolero moruno. Vamos a ver, ok. Pues por ahí dice. Pues para mí esto es de Armando Manzanero, ¿no? Y en la versión de Roberto Ledesma. Hoy sí puse a pensar a mi compañero en esta noche. Tienes toda la razón, me dice, te agradezco mucho la precisión, famoso bolero moduno. Pues interpretado por Roberto Ledesma. Ah, no me digas, no pertenece a Armando Manzanero. El autor de esta icónica obra es del compositor cubano Regulo Ramírez. Ah, puches. Pues lo siento, no. Pues para mí era de Armando Manzanero, ¿eh? Pero cosas que va aprendiendo uno todos los días. 19:34. Sigamos disfrutando de la noche encantada. Parecida a la época de oro, pero no es igual. Más románticas, más especiales, guapachosa. Poquita fe.

Muy bien. Continuamos aquí en la Globo. Ya vamos a ver de qué compositor es, si estoy o no en lo cierto. Ese toque se lo da Luis Miguel. Por debajo de la mesa.

0: ¡Qué lujo! Esa canción, Por Debajo de la Mesa, la compuso Armando Manzanero exclusivamente para que Luis Miguel la estrenara en el año 1997. El maestro Manzanero decidió incluirla posteriormente en su propio repertorio en 1998 a través de varios proyectos discográficos y colaboraciones notables. Son las 19 horas, 40 minutos ya aquí en la Globo, caramba. 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
0: ¿Quieres ser una persona importante en este evento? 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Ok, son las 19 horas con 42 minutos aquí en La Globo. ¿Y dónde comprar tus boletos? 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

Otra del maestro, el gran compositor Huicho Cisneros. Tres regalos. Uno de los boleros más emblemáticos del famoso trío mexicano, Los Dandys. El maestro Huicho Cisneros, pues la compuso. La letra es una de las declaraciones de amor más románticas de la música popular. Y los tres obsequios a los que hace referencia el título se mencionan explícitamente en el coro de la canción. Solo basta una sonrisa para hacerte tres regalos. Son el cielo, la luna y el mar. Bueno, si le bajaron el cielo, la luna y el mar, está hecha. Patricia, qué gusto. Patricia Guzmán, también en esta noche, disfrutando la programación de La Noche Encantada. Sandra Castañeda, ok, me puede complacer con el tío Javier Solís. Qué nostalgia, don Fer. Ahí me tiene recordando a mis padres. De Luis Miguel, Historia de un amor, Ale. No les digo, pues, que Luis Miguel es el favorito de las nuevas generaciones. Fecha para programarle. Ah, pues por supuesto, ahí estaremos, Estuardo. Fecha 13 de junio, es la noche del Sabadito Alegre. Y ahora, mire, pues yo tirando por acá la cancioncita. No, aquí era solamente el saludito. Hay una canción de las recientes, y a mí me llama mucho, pero mucho la atención. Me gusta. Me gusta mucho y se llama Tú Conmigo, Tú Sin Mí.

Este es de las recientes en la programación de La Globo. Tú conmigo, tú sin mí. Buenísima. Tú conmigo, tú sin mí. Vamos a ver. Algo sucedió aquí. Listo. Tú conmigo, tú sin mí. Es una canción que se lanzó en este mes de mayo, proyecto musical de Rulo Soul. El tema cuenta con una fuerte esencia de soul clásico, estilo los años 50. Y en su creación participan los siguientes: Andrés Romero Osorio, él es el conocido artista Andrés Romero Rulo, producción e ingeniería de sonido Álvaro Monreal. Y bueno, la producción destaca por capturar ese sonido retro y nostálgico del rhythm and blues clásico adaptado al español. Y la letra de la canción, pues, tú conmigo, eras el mar, un horizonte por conquistar, tú sin mí eres un misterio, un corazón que se toma en serio, tú conmigo, tú sin mí, porque el destino lo quiso así. Vaya, pues, bonito este proyecto, me encanta el ritmo que tiene. Álvaro Monreal se mandó definitivamente con este proyecto, el ingeniero. Tú conmigo, tú sin mí. Venga, pues, don Alci, venga, pues. Alci Acosta aparece nuevamente en la escena.

bien, Alcia Costa, en una noche encantada. Son las 19 horas 57 minutos. Ay, qué nostalgia, ¿no? Y los dandies como protagonistas también.

0: los Dandies, cerca del mar donde yo me enamoré. 20 horas en punto aquí en la Globo. Pues al regresar, los hermanos Martínez Hill.
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3: A continuación, pausa para el alma.
4: Hacer el bien en el mundo es como sembrar flores. Y las semillas que tú tienes, de algún modo, no te pertenecen. No las creaste tú, las recibiste. Provienen de otras flores que alguien a su vez sembró. Cuando las intentas arrojar a la tierra fértil, no estás haciendo sino un honesto y responsable ejercicio de retorno, de volver a sembrar lo que antes alguien más sembró para ti. Si quieres sembrar algo en el recorrido de tu vida, lo primero que deberás hacer es tener buenas semillas, o sea, disponer de ellas y ocuparte de mantenerlas en buen estado, que se mantengan vivas, que las buenas obras siempre te acompañen. Eso es lo que tenemos que intentar, sembrar en nuestra vida muchas flores de los buenos actos, de la amabilidad, de lo que hace la vida agradable para nosotros y para los demás.
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como si hubiera vivido esa época en el año 1941, dedicándosela a mi chacha linda, hermanos Martínez Gil.

pam. Yo no sé, hay canciones, hay melodías, hay boleros que a uno, pues, le llegan. Como que si uno hubiera vivido esos tiempos, se eriza. Y bueno, es de 1941. Ellos la cantaron en un festival, en el Festival del Cine Orfeón. La canción fue compuesta por Pablo y dedicada a su esposa Lucha María Bautista. Otra fuente señala que la canción está dedicada a una mujer, Misanteca. ¿Misanteca? Bueno, vamos a averiguar. Tenemos las 20 horas con 7 minutos en una noche encantada. La señora María Victoria, conocida como la criada bien criada, con esta gran interpretación, como un perro.

Belleza, ¿verdad? De María Victoria aquí en La Globo con el tema como un perro. Las 20 horas con 10 minutitos, todavía tengo un montón de sobresalud, un montón, así le llamo. Todos estos mensajitos a través del WhatsApp, Telegram, pues ya se quedó en la historia porque conmigo es más WhatsApp definitivamente. Telegram, de hecho, ni lo abrí. Wow. Pues sigamos con WhatsApp entonces. A ver qué dice Ale. Me encanta el programa de hoy. Y empezó con uno de mis grupos favoritos, la Sonora Santanera. No soy tan grande de edad, pero esta música me encanta. Pero la verdad, a mí también, no es de mi época, seguro. Estaba muy chiquito. Pues aquí en La Globo, don Fer, hay que recordar las cortavenas, ¿verdad? De María Victoria, por supuesto. A ella le dedicaron nosotros, el compositor Pedro Junco, antes de morir. Ok, por ahí se la voy a buscar. Nosotros menos quisimos. Esa, ¿verdad? Ay, ay, ay. Bueno, pues aquí en La Globo, estaba en la cola del Aguilar Batres. Gracias por complacerme con los tres regalos. La mejor, pues, es obviamente la de los dandies. Como cada martes, escuchándolo acá a todo volumen, doña Glenda Velázquez, don Fer, podría complacer con mil mujeres. ¿Mil mujeres? ¿O mil besos? Buenas noches, Madeline, disfrutando de esta noche encantada. Qué bueno. Excelente programación del martes. Gracias por traer tantos y lindos recuerdos. Bonita programación. Perfume de gardenias. Saludos desde El Salvador. Con todo gusto.

La cereza, los hermanos Carrión aquí en La Globo. Esta es la noche encantada. Similar a la época de oro, ¿verdad? Pero sí, obviamente es toda una época. Contiene toda una época de varios años. Y bueno, pues nos hace sentir así, encantados en esta noche del martes.

Tun, tun, tun. Esas son de las que a mí me pegaban en mi época. Ay, los años 60, 70, esa es mi mera época. Pero ya los 40, los 50, yo me enamoré. Me enamoré de toda esa época, los boleros y todo. Pero bueno, ¿qué les digo? Que bueno, he tenido pues muy buenos comentarios, bastante correspondencia, qué musicón. No he podido terminar con todos. Saluditos, Vilma. Vilma Abril, como siempre, disfrutando de un maravilloso programa. No necesito solicitarle nada, porque todas las que he escuchado son bellas. Feliz noche, Vilma. También, ¿quién está por acá? Vamos a ver, Margot. Qué gusto saludarle, como siempre, disfrutando mucho de la música del recuerdo. Le confieso que hoy me hizo llorar. Me hizo llorar porque llevaba ya desde que murió mi papá en septiembre del año pasado que no escuchaba a Alcia Acosta. Me tocó, me hizo recordarlo muchísimo. Él cantaba una canción dedicada a su papá, pero esa también me gusta mucho, pero también, también me duele, don Fer. Duele, pero me hace sentir bien. ¡Qué musicón, don Fer! Pues bienvenida, doña Brenda. Todavía por acá, Brenda Mazariegos. También mi amigo Osvaldo López, desde la capital del mundo. Con esta música, no solamente recordamos el ayer, sino que nos envuelve el alma para poder seguir con alegría en esta vida hermosa. Bendiciones, amigo Fer. Esta programación de la Noche Encantada es una programación de 100 quilates, ¿verdad? Pues así va a ser cuando tengamos nuevamente la oportunidad de juntarnos y disfrutar de una noche encantada. Vuelvo enseguida.

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3: Muy bien, pues abriéndole la puerta a nuestras emociones, sigamos en esa época del baúl de los recuerdos con canciones como Las Cerezas, Que Te Deje de Querer, de los Blue Diamonds, y ahora...

Qué bárbaro. René, con amor, no fumes en la cama. Y quedó perfecta para esta noche encantada aquí en La Globo. Las 20 horas ya con 25 minutitos que tenemos a Luis Miguel, Javier Solís, Armando Manzanero, Olga Tañón, Los Tres Reyes, Julio Jaramillo, Sonora Santanera, Juanelo, en fin. Mucha, pero mucha variedad en la programación. La noche encantada. Esa sí también la tocamos ahí. En un bosque encantado.

Es una de las versiones más bonitas, original de Los Tres Caballeros, de, ¿cómo se llama el señor? Roberto Cantoral, pero la versión de Luis Miguel me gusta muchísimo. 1997, las 20 horas, 29 minutos. El tío Javier Solís. Vaya recuerdos. Sombras.

El charro blanco del bolero ranchero con la presentación del tema Sombras Nada Más. Las 20 horas 32 minutos aquí en la Globo. Armando Manzanero hizo una, vamos a ver, hizo un, una bonita, la verdad, una bonita fusión, a mí me encanta. Y aquí en la Globo con la señora Olga Tañón. De la inspiración del maestro Armando Manzanero, Somos Novios.

Preciosas versiones, Armando Manzanero, Olga Tañón, aquí en La Globo. Noche encantada. Vaya, la noche del encanto. Con los tres reyes, Triángulo.

bien. Los tres reyes aquí en La Globo, los tres reyes, Julio Jaramillo, pues dándole rienda suelta, pues a lo que nos gusta,

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Muy bien, en la recta final, los últimos minutitos aquí en La Globo. Esto es un espejismo con toda esta música. Juanelo.

Noche encantada, pues definitivamente no solamente es para disfrutarla, sino que para cantar también. Al cantar usted se libera y bueno, como que estuviera viendo ahí a sus seres queridos, ¿verdad? Pachoso el Fer, los Fresnos. Ay, te hicieron de roca, mujer. Corazón de roca.

0: hasta acá.
1: Sí, se pica uno con el baúl de los recuerdos también con esta canción. 1972 y Los Fresno. El tema es Corazón de Roca. Papachoso.

Vaya musicón en la noche encantada aquí en La Globo. Nos hemos dado un gustazo enorme. Saludos para Ervin. Todavía me quedaron algunos saluditos. Ervin Alvarado lo escucha, está escuchando en Huehuetenango. Y de parte del saludo viene, va, de parte de Rosa del Alma, desde aquí, desde la capital. También María, desde Chimaltenango, se hizo presente desde temprano. Y miren, pues, los primeros serán los últimos, por Dios. ¡Qué excelente programación! Gracias, Claudia. Claudia, gracias mil por la buena sintonía también. Qué bueno que se la disfrutó. Aura Set, también buenísima programación, don Fer. Juliana, pues también se hizo presente. Saludos, Juliana, y gracias por acompañarme hasta el final aquí en La Globo. Las 20 horas, 56 minutos.

Pues esta canción original de los Drifters, el tema es Under the Boardwalk. Pues esta canción se convirtió en uno de los grandes éxitos del rock and roll en México durante la década de los 60. La canción narra la historia de un desamor y la tristeza de recordar dónde se abandonó o se dejó a la pareja. ¡Ay! Llegamos ya a las 9, caramba. Tengo un parito ahí que me gustan mucho. ¡Bah! Ya pues. ¡Que cierre! Con Víctor Iturbe, el Pirulí, y también con Marco Antonio Muñiz, luego Raúl Ornelas.

0: qué canción son tambre recordando con Víctor Iturbe el Pirulí, Me Regalo Contigo. Un clásico tema romántico interpretado por el cantante y compositor mexicano Víctor Iturbe el Pirulí. El verso principal dice, me regalo contigo y es que gozo contigo en lo pobre que soy. Ay, pues hasta aquí. Por ahí les dejo una de mis grandes favoritas de Marco Antonio Muñiz, pero ya es el momento de desearles una feliz noche, de agradecerles por su grata compañía, por todos sus buenos comentarios y bueno, pues será en el sabadito alegre cuando tengamos nuevamente la oportunidad de reencontrarnos en el Parque de la Industria.
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0: Gracias. Muchas gracias.
1: Qué bonito. Ya llevamos tanto tiempo.

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Hola, hola, hola. Buenos días Guatemala. Buenos días a todo el mundo. Buenos días madrugadores. Es la hora del ejercicio. En esta mañana con la programación espectacular, mentiroso. Tú necesitas de Alex Sintek, quiero ser tu todo. Ella ya me olvidó. 5:58 aquí en la Globo. Con todo gusto saludándoles en esta buena mañana. Es una mañana de miércoles en donde los diamantes están a la orden del día. Y para complacerles con todo gusto a través de las redes de Telegram y también de WhatsApp, en donde puedo encontrar a todos mis madrugadores. Carlos Ortiz, de Number One. 1:09. Un día miércoles, día de diamantes. Bendecido día. Y también quiero felicitarlo por su programón de anoche. Por ser el primero, se lució, como siempre. Pues no es el primero, Carlitos. No es el primero de la noche encantada. Perfecto, estuvo muy bonito, con música casi de todos los tiempos, ¿no? Pero fue algo muy especial. Brenda Mazariegos, bendecido miércoles de diamantes, felicidades, bonito programa el de anoche. Lo molesto con sueños de California, Nikita y We Are The World. Karina Linares, con diamantes también. Emotion, de Samantha Sun. ¿Qué más? Waterloo, de ABBA. Fiebre de sábado por la noche, de Los Bee Gees. Y Estuardo Escobar, con la reflexión para hoy. Cuando decides no rendirte, el cansancio se vuelve disciplina. Los errores se vuelven aprendizaje. Y el camino, aunque difícil, siempre, siempre te lleva hacia adelante. Bueno, pues cambiamos la programación espectacular para esta buena mañana y darle en rienda suelta pues a los diamantes aquí en la Globo. Vamos a ver, por aquí empecemos con el grupo Kraftwerk de Alemania.

Y la hora del ejercicio en esta mañana con 800 abdominales y también sentadillas, 100 sentadillas en esta buena mañana. Pues aquí en La Globo con todo, gracias a Estuardo Escobar, la reflexión de hoy: cuando decides no rendirte, el cansancio se vuelve disciplina, los errores se vuelven aprendizaje y el camino, aunque difícil, siempre te lleva hacia adelante. Pues esta es la reflexión que tenemos para hoy. Buenos días, Antigua Guatemala, Palín, donde sé que me escuchan, en toda la costa sur, en el puerto de San José, en Escuintla, por supuesto, Santa Lucía con su Malhuapa. Gracias mil por la buena sintonía que mantienen en esta mañana. Los miércoles, como ya es de la opinión de todos, pues es miércoles de diamantes. Y aquí nos damos el gustazo con todo, con Kim Carnes, con Samantha Sun, con John Lennon. Con gusto estoy complaciendo esta mañana Fernando Alcázar en la conducción. Sigue la hora del ejercicio. Bueno, estiramiento.

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En la hora del ejercicio y también de la buena música aquí en La Globo, con Woman de John Lennon, Emotion de Samantha Sun y los Bee Gees, Los Ojos de Bette Davis, especial para Esmeralda Espinosa. Y también We Are the World, Nikita, para complacer a Brenda Mazariegos. En esta buena mañana, la reflexión del día. Cuando decides no rendirte, el cansancio se vuelve disciplina, totalmente. Los errores se vuelven aprendizaje y el camino, aunque difícil, siempre te lleva hacia adelante. Esa es la reflexión motivadora que tenemos para hoy. Hoy miércoles 27 de mayo. Ahora sí, mamas y papas. California Dreaming.

California Dreaming, mamas y papas en la programación de La Globo. Ya son las 6:34 minutos. Seguimos con Karina Linares, Waterloo.

Con una programación diferente, una programación de lujo aquí en La Globo, pues nos damos el gustazo totalmente en inglés con la presentación de ABBA, el cuarteto de Suecia, aquí en La Globo. Y ahora, los Bee Gees. Fiebre de sábado por la noche. Ya son las 6:37.

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La Superbanda Chicago en esta buena mañana con el tema Nena, qué gran sorpresa. Ya son las 6 de la mañana, 6:52 minutitos, en una presentación de sus diamantes aquí en La Globo.

0: En la programación de esta mañana con Hathaway, Evelyn Champagne King, la superbanda Chicago, anteriormente con Nena, qué gran sorpresa, What is Love de Hathaway y Evelyn Champagne King con el tema Vergüenza, Shame. En punto, las 7 de la mañana aquí en La Globo.
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2: Son las 7 en punto.
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0: Muy bien, ya de regreso aquí en La Globo, continuamos con la presentación de los diamantes y también la reflexión del día. Cuando decides no rendirte, el cansancio se vuelve disciplina, los errores se vuelven aprendizaje y el camino, aunque difícil, siempre te lleva hacia adelante. Saluditos en Nubia Ambelis con una presentación premium. Del Toto, ok, con todo gusto, Nubia. Mientras tanto, John Fogerty. Rock and Roll Girls.

Rock and Roll Girls en la programación de esta buena mañana en Soft Rock. Pero damos el gustazo y ahora con Nubia Belis para una presentación especial de Toto. Hold the line.

en la línea de soft rock aquí en La Globo con John Fogerty y Toto. Rock and Roll Girls, Hold the Line, Rosana y también África. Pues esto es lo que viene especialmente para Nubia Benis con la presentación premium en esta buena mañana, con tres canciones del mismo artista con Toto, África.

0: La presentación premium del Toto aquí en la Globo África, Rosana y Hold the Line. Complacida Nubia Belis.
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0: Muy bien, continuamos aquí en la Globo con una programación pues espectacular. Y listo para darle en rienda suelta a la programación con Billy Joel. Tell her about it. Cuéntale a ella.

Tell her about it. Ya son, bueno, ya son las 7:23. Tell her about it. Con Cuéntale a ella, Billy Joel en la programación de La Globo. Y ahora con mi amigo Robinson Mérida. Con el sonido de soft rock y la presentación de Outfield. De Outfield, de Tina Turner, de Supertramp. Soft rock.

Simplemente the best. The best, la mejor, y la presentación de Tina Turner aquí en La Globo. 7:31 a.m. Vamos con la tercera, también muy buena, con Supertramp.

7 de la mañana, 35 minutos. Buena sugerencia de Robinson, The Logical Song de Supertramp, The Best Tina Turner y All the Love in the World, Todo el Amor en el Mundo de Adele. 7:35 minutos en la Globo. Qué buena canción, ¿eh? Bonnie Pointer. El cielo debió haberte enviado.

0: Bueno, pues esta se me coló, pero me quedo mejor con la versión más corta. El cielo debió haberte enviado de Bonnie Pointer aquí en la Globo. 7:42 minutos.
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con música de carretera. I love a rainy night. Eddie Rabbit en la programación de los momentos clásicos. Convertidos en diamantes el miércoles. Y en la línea de soft rock en la programación con la variedad que nos gusta. Y ahora con la banda británica Def Leppard. Histeria.

Hora del desayuno en la programación de esta buena mañana con Soft Rock, Histeria de la banda Def Leppard, también Bang on the Run, Charlene Lea, Larry Graham, Air Supply, justo para el desayuno en esta buena mañana, 7:53.

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1: Son las 8 con 2 minutos.
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Provechito en la hora del desayuno aquí en la Globo One in a Million con el Larry Graham. Charlene, I never been to me, nunca ha sido para mí. Bang on the Run de Paul McCartney, Histeria de la banda Def Leppard. Ya son las 8 de la mañana, 8:07. Continuamos con Air Supply, con Prince, con Peter Brown. Buena música.

Ciro Ayam, aquí estoy. Soy el único que te ama, the one that you love, con la presentación de Air Supply aquí en La Globo. 8:00 a.m, 8:12, lo dejamos hasta ahí. Usted dirá, lo dejamos hasta ahí, la programación de los diamantes. Ya son las 8:00 a.m, 8:12. A ver, Air Supply, tranquila, con la presentación de Prince Royce. No, no es Prince Royce, es Prince and the Revolution. One. Raspberry Beret, el tema de la boina frambuesa.

Muy bien, la presentación especial aquí en la Globo de Peter Brown. El tema es Dance, de Dance With You, Bailo Contigo, Dance With Me, Baila Conmigo. 8:00 a.m, 8:20 aquí en la Globo.

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1: 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Nos llamaban traviesos, pero solo explorábamos el mundo. Esas travesuras ahora son momentos clásicos.

Saluditos, Flor de María Arévalo, excelente miércoles. 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Y aquí en La Globo lo hacemos todos los días. Hoy con una programación de lujo y al estilo de la banda Europe. Conteo final.

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1: Bueno, pues sigamos reviviendo los momentos clásicos. Peter Frampton, Imagination, Kenny Rogers. Estos son los diamantes.

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1: Momentos clásicos que se han convertido en diamantes los miércoles aquí en La Globo. Pebbles, Girlfriend. 8:40.

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con una programación que gusta, una programación de lujo aquí en La Globo. Girlfriend de Pebbles, la noche de un día difícil, ¿sí? Con la presentación de los Beatles, A Hard Day's Night, Memory de Barry Manilow, y ahora con Patrick Swayze, para seguir complaciendo con She's Like the Wind.

She'd Like the Wind, la presentación es de Patrick Swayze aquí en La Globo. Y bueno, pues nos vamos preparando para el turno de la alegría. 8 de la mañana con 55 minutos. Bueno, nos da tiempo con la última, con el dúo dinámico Holly Oates.

0: Rich Girl, la última en la programación de los diamantes aquí en la Globo. 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
2: Son las 8:58.

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3: Las 9:01.
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0: Bueno, con esta estamos tomando el control de la mañana. El genio, pues, desde muy temprano ha concluido ya, pues, con mucha alegría, satisfacción. Y ahora comenzamos nosotros en el turno de la alegría con Ingrid Álvarez. Buenos días.
1: Buenos días, don Fer. Buenos días, gente hermosa. ¿Cómo amanecieron? ¿Cómo está, don Fer?
0: Muy bien. Listo, presto y dispuesto para entrar en acción.
1: ¿Con actitud positiva?
0: Actitud positiva. Me y parece. La historia continúa.
1: ¿De verdad?
0: ¿El pajarito?
1: No le puedo creer. ¿Ahora qué pasó?
0: Mira, yo no sé, casualidad, ¿verdad?
1: Pero... ¿Otra vez?
0: Otra vez, pero ahora fue en otro carro distinto.
1: Mire, pues, o sea, que va a saludar.
0: Me llegó a saludar, digo yo.
1: Tal vez le llegó a decir, aquí estoy, don Fer. Mucho gusto, toma tu macarrón.
0: Pero bueno. Bueno. ¿Qué? ¿Lo que toque? Pues.
1: Limpiar.
0: Listo.
1: Bueno.
0: Pues en esta buena mañana tenemos bastante variedad, buena música. Entretención para acompañarles en el turno de la alegría hasta las 12 del mediodía. Esto que viene es con Romeo Santos. Lo quita por mí.

0: Loquita, te quiero y la presentación de Romeo Santos aquí en La Globo. 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

0: se nos muere el amor, así
1: se
0: lo dice.
1: Nos muere el amor y cosas que suceden ayer, dejemos por un lado el canario, el pajarito y todo esto. Ayer con la lluvia, un fenómeno que la verdad no podemos entender.
0: Exacto.
1: Porque dice, según los muchachos del edificio, en el 6 y en el 9 se cae parte del techo.
0: De los niveles 6 y 9, para 6 que la gente no lo comprenda.
1: Y en la torre 2, pues entra el agua. ¿Cómo así?
0: Exacto.
1: Pero sí llovió fuerte en algunos sectores. Por allá, por mi pueblo, sí llovió.
0: Llovió fuertísimo también. Uh-huh. Pero saben ustedes, estábamos viendo ahorita unas imágenes de verdad de que Brendita nos compartió. Cómo el techo se vino para abajo. Es increíble que por el viento.
1: Y no se vino porque estaba viejito.
0: No se fue por la fuerza del aire, de verdad.
1: Sí, que pero increíble. ¿Cómo hace este fenómeno de meterse en el noveno y en el sexto?
0: Los demás no
1: en el décimo, digamos, por ejemplo.
0: Exacto, que es hasta arriba, por así decirlo.
1: Sí
0: es increíble. Y bueno, pues aparte de también muchos sectores, ¿verdad? De la zona 1, zona 4, zona 5, que también áreas aledañas también tuvieron fuertes lluvias. Pues también cuéntenos ustedes cómo les fue ayer.
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0: Gracias, Celeste. También nos está pidiendo algo de Diego Torres. Muchas gracias. Isabelita hermosa, que siempre me manda mi Snoopy. También por acá, Don Fer, se encuentra nuestros amigos de Nítido, que está Byron y Sonia Trabanino. Muchísimas Byron gracias. Y Sonia, ¿sí? Siempre, ellos siempre tan lindos. Carlos Ortiz, que nunca falta, Don Carlos. Muchas gracias también.
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2: Muy bien, pues ustedes ya saben de los huitecos, ya ¿qué? Saben que hay una, ¿cómo se llama? Una sala VIP.
0: Una sala VIP. Miren, pues, hay, son en realidad, no es que sea una sala, mi gente hermosa, no son dos espacios disponibles. Sí. O dos ubicaciones, si usted lo quiere ver así.
2: Localidad.
0: La localidad, localidad general y la localidad VIP. Sí. Ustedes van a poder seleccionar el área donde ustedes quieren estar. Lo único es que les quiero contar que el escenario ahora va a estar al frente, después les sigue el área VIP y de último está el área general. Si ustedes quieren ver el esquema o el mapa, les recomendamos, por favor, que empiecen a adquirir desde ya sus entradas porque ya se están, de verdad, comprando muchísimos y queremos que usted tenga un buen lugar.

0: Con las baladas en esta buena mañana, pues vamos formando la programación con música alegre, en fin, en nuestros asistentes también son tomados en cuenta.
1: Por supuesto que sí. 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
0: Ok.
1: Muy bien.
0: Pues aquí en La Globo continuamos con caricias
1: prohibidas.
0: Fusión latina en esta buena mañana.

0: en el turno de la alegría en esta mañana con la presentación de Fusión Latina.
1: Y las caricias prohibidas, que para mi sorpresa la escuché, que estaban cantándola bastante fuerte en un karaoke. Bueno, Don Fer, hoy es el Día Mundial de la Nutria.
0: La Nutria.
1: La Nutria.
0: Ok.
1: También imagínense que es el Día del Celíaco, que es una...
0: ¿Celíaco?
1: Sí, Don Fer.
0: Ah, chispas.
1: Es que esto es precisamente las personas que padecen una enfermedad y... mantienen alguna dolencia precisamente, entonces tienen que llevar una vida un poquito diferente a nosotros, pues, en cuanto a la dieta especialmente, es una enfermedad, así de que bueno, por eso es que se quiere hacer conciencia.
0: 9:00 a.m, 9:36 minutos, atendiendo, complaciendo sugerencias.

0: Pues en esta buena mañana, gracias mil, la identificación con la Costa Sur, Globo Sur 105.9.
1: Bueno, y tenemos tantas cosas lindas dentro de los departamentos que quisiéramos que ustedes nos cuenten qué es lo que caracteriza cada lugar de donde ustedes viven. Cuéntenos, si nos invitan, por ejemplo, a San Marcos, ¿qué es lo que caracteriza a San Marcos en cuanto a su gastronomía, en cuanto a los lugares? Cuéntenos y háganos sentir orgullosos de ser guatemaltecos.
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0: 9:39 minutos aquí en la Globo. Volvemos enseguida.
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1: Le pegó al genio esta canción. El poeta callejero con Bonita, Bonita, por ahí nos comparten un video.
2: Sí.
1: ¿Verdad? En donde los chicos están cantando ya Bonita, Bonita.
2: Y es que definitivamente es una canción que a todo el mundo nos ha puesto a cantar, nos ha puesto a disfrutar, y ustedes son parte de ese público también que la canta y la disfruta.
1: Son las 9:00 a.m, 9:52 minutitos, el tiempo
2: sigue avanzando.
1: Vuela.
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0: Canciones que vuelven en esta mañana, pasión por los 90 y la presencia de Alejandra Guzmán.
1: Bueno, y miren ustedes, estamos también a pocos días de terminar el mes de mayo, ya estamos en 27 de mayo, para que ustedes lo tomen en cuenta. Se nos fue el mes, don Fer, rapidísimo.
0: Se nos fue el mes. El mes más lindo del año.
1: Ay, qué divino, el mes de la madre. Y de su cumpleaños también, Dios. 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
0: Celeste, estamos contigo. Vamos a complacer con gusto este tema que nos ha sugerido. Se llama Andando, es de Diego Torres.
1: Que por cierto son muy buenos temas musicales que complacemos al instante.

0: Se llama Andando.
1: Sí.
0: Muy bonito.
1: Diego Torres aquí en La Globo.
0: Bueno, y hoy dentro de estos temas, sugerencias que tenemos a través de nuestro WhatsApp para que ustedes también puedan sugerirnos más. Don Fer, ¿qué dice Andando?
1: Andando.
0: ¿Qué dice la letra? Dice andando por la vida mirando que por una canción se puede aún morir de amor. Y si así, saber que tu voz llegará a mi pobre corazón que ahí va.
1: Ahí va.
0: Uy, andando por la vida mirando que a veces lo que dicen no es igual a lo que harán. Y así algo tendrán que cambiar en este mundo desigual.
1: Creo aún en la voz de las personas con buen corazón. Fue...
0: Diego Torres
1: en La Globo. Al regresar, vamos a formar otra parejita.
0: Muy bien.
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3: Las 10 con 3 minutos.
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5: Son las 10 con 4 minutos.
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0: Entremos en la modalidad de las parejitas.
1: ¿Me parece?
0: Como usted y yo somos pareja durante toda la mañana, pues vamos a formar parejitas de los 90 y los 2000.
1: Ay, y miren, es que hablar de tanta música bonita y romántica, uf, vamos a tener entonces para hablar también un poquitito de estos artistas que hoy nos van a estar acompañando de dos en dos.
0: Claro.
1: ¿Le parece?
0: Claro que sí.
1: Entonces, ¿hablamos entonces de quién ahorita?
0: Franco De Vita.
1: Me parece, pues mire, para hablar de Franco De Vita, pues es uno de los cantautores, músicos y productores más influyentes en español. Nació en Caracas en el año de 1954 y ha vendido millones de discos. Además, ha compuesto grandes éxitos, no solamente para él, Don Fer, sino también para Ricky Martin y Chayanne, por ejemplo.
0: Bueno, pues aquí en La Globo, Franco De Vita, pues en la programación de esta buena mañana. Ya de los 2000, pues ya son clásicos
1: ya,
0: también.
1: Don Fer.
0: ¿Tú de qué vas?
1: Después de 26 años.

0: Temporada de parejitas aquí en La Globo. Hoy es miércoles, a mitad de la semana, y nos damos un gusto tremendo con esta programación. Franco De Vita, ¿tú de qué vas? Te veo venir, Soledad.
1: ¡Mira cómo brillan! ¡Son

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0: Mariana.
1: Pues en esta mañana con Fonseca, primero pues arrancábamos con la presentación del tema Pedacito de Playa. Fonseca, uno de los artistas colombianos más queridos del pop tropical latino, una mezcla de vallenato, pop y ritmos caribeños que siempre transmiten buena vibra y romanticismo.
2: De hecho, él estudió música de manera profesional, lo que él ha permitido, imagínense ustedes, fusionar ritmos como el vallenato, el pop y la cumbia.
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1: Bueno, pues seguimos complaciendo e informando parejitas aquí en La Globo. Temporada de parejitas. Así como las parejitas que esperamos que también lleguen al evento en donde presentaremos a los huitecos.
2: Sí, don Fer, ese evento va a estar espectacular.
1: Sí, va a estar alegre para reír a carcajadas. Sí. En el localidad VIP, 150 quetzales.
2: Y la localidad general,
1: de 100 quetzales.
2: Pero además de eso, habrán platillos a la venta. Recuerden que las localidades están ubicadas de diferente manera. Ahora, este evento empieza a partir de las 12 siempre, ¿verdad, don Fer?
1: No. A partir de las 2 de la tarde.
2: A partir de las 2 de la tarde.
1: 2 de la tarde empieza el show de
2: ¿A qué hora deben ingresar?
1: Bueno, los huitecos entran a las 2 de la tarde.
2: La gente
1: a la 1.
2: Ok, entonces, bueno, hagámoslo así. Se abren las puertas, por así decirlo, a la 1 de la tarde. Ajá. A las 2 empieza el show y después que termina el show empieza toda la música para que ustedes puedan bailar. Una tarde llena de sonrisas y disfrutar.
1: Pues en esta mañana ya son las 10:30. Seguimos con otra parejita y ahora con quienes se han puesto muy, muy, muy de moda, Noches de Sol.

0: se nos ha metido por los cinco sentidos. Noche de Soul.
1: De hecho, este pues es un proyecto musical y es un canal dedicado al soul romántico en español y blues latino, creado para ambientar la madrugada, las veladas tranquilas y por supuesto las mañanas que en el turno de la alegría. Son temas muy profundos de amor, calma y desamor.
0: Claro, mi persona favorita, una canción que celebra a ese alguien especial que siempre alegra la vida. Y tenemos también Quererte Bonito.
1: Quererte Bonito. Bueno.

0: Pues es una canción de toque romántico.
1: ¿Qué?
0: Habla de amar de manera sincera, cuidando los detalles y disfrutando de un amor tranquilo y auténtico.
1: Pero sabe, don Fer, es increíble que aunque querramos saber quiénes son realmente los que cantan, los que dicen es que estas interpretaciones cuentan con diversos cantantes anónimos o de sesión. Y el proyecto, pues, lo que hace es publicar estos videos a través de los canales oficiales. Entonces, se dice que podría llegar a ser inteligencia artificial.
0: Ok. ¿Te molesta a ti ese tipo de música?
1: No.
0: ¿Con inteligencia artificial?
1: Es que yo estoy convencida que para que exista el proyecto, uh-huh, está atrás de un humano.
0: Ay, un cerebrito.
1: Exacto, él está creando, él está dando las instrucciones, el resultado es muy bueno. Lo que sí me gusta es que nos lo aclaren, o sea, que nosotros podamos decir, ah, bueno, si es inteligencia artificial, pero es comercial, a la gente le gusta, está bonito, démosle. Eso sí me gustó.
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0: Esa canción para complacer con gusto aquí en La Globo es, bueno, también se notan las parejas disparejas.
1: Pero mire, fíjese,
0: porque
1: don Ferquín,
0: sí las hay. ¿Verdad?
1: Bastante.
0: Bastante.
1: Pero hablando un poquito de Flavio César, para que ustedes lo recuerden, él estuvo protagonizando una novela que se llamaba Agujetas de Color de Rosa, que fue muy, muy familiar y muy conocida en los noventas, donde también estaba Angélica María y pues Natalia Esperón. Por eso es de que es muy conocido. Pero como es una pareja dispareja, don Fer, ¿qué pasó entonces? Cuénteme ahora quién viene.
0: Bueno, primero Flavio César marcó toda una época en los noventa, un estilo suave, sentimental, que muchos todavía recuerdan.
1: Claro.
0: Y ahora la pareja dispareja con Altamira.
1: ¿Y eso quién es?
0: Pase adelante, Altamira.
1: Otra novela.
0: También de
1: la
0: novela.
1: La cara sucia.
0: No me digas.
1: Sí, hombre, esa novela todo el mundo la quería ver.
0: Bueno, qué noveleros estamos.
1: Vaya,
0: hoy.
1: Que vaya.
0: Antología de caricias.

0: Muy bien, la parejita dispareja y hace pareja también con nosotros, el gran Selvin Durán.
1: Bueno, miren ustedes, estamos despertando emociones, vaya si no, con todos estos temas bonitos.
0: Llega la hora.
1: Yo, espérame, mira.
0: Espera, pero antes tenemos un shot millonario aquí.
1: A ver,
0: Lobo.
1: Adelante. Ese no era.
0: No es ese. Aquí está.
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1: Ahora sí,
0: ya te adelanté parte de lo que es el dulcito.
1: Pero antes de mi dulcito y de ir a sacar mi palito, fíjense ustedes, sabor que sí alcanza con Ban Rural, descuentos en McDonald's, Castor Pizza y más, visita @ Círculo de Amigos, Ban Rural. Ahora sí, don Fer, estoy preparada con mi palito por acá. ¡Dale duro!
0: Muy bien. A ver si la conoces.
1: ¿Te gusta
0: la piña colada?
1: Caminar
0: bajo la lluvia. Esa es.
1: De la cosa más...

0: Muy bien, en la programación de esta buena mañana, pues ahí muy entretenido con la canción de la piña colada.
1: Piña colada.
0: Muy buena.
1: La verdad es que miren, es una película que se llama La cosa más dulce, o The Sweetest Thing, que está interpretada por Cameron Díaz.
0: Cameron Díaz.
1: Y miren, no les voy a contar mucho la historia, pero es divertidísima la película. Se sugiere que sean mayores de edad quienes vean la película, pero es buena. La verdad es que se van a reír ahí un poquito.
0: Se llama La cosita más dulce.
1: La cosa más dulce.
0: La cosa más dulce.
1: The Sweetest Thing. Ajá. Y si buenísima. Quieren ver hoy un poquito de la, o sea, si quieren ver el video de la piña colada con las escenas de La cosa más dulce, mándeme la palabra piña.
0: Piña.
1: Va, piña. Mándeme la palabra piña y con todo gusto le envío el video para que usted lo pueda disfrutar un momento en casa.
0: La presentación de Rupert Holmes.
1: Sí.
0: Con el tema, la canción de la piña colada. ¿Tienes letra? Parte de la letra estábamos leyendo ahí.
1: Leyendo la letra.
0: Es simpática.
1: Sí.
0: En donde ellos están en la cama y están hablando. Ahorita les cuento un poquito más de la canción de la piña colada. ¿Te gusta?
1: Sí.
0: La piña colada, ¿te gusta?
1: Sí, te
0: estar
1: gusta
0: atrapada
1: la piña colada.
0: O la lluvia.
1: Exacto.
0: Bueno.
1: Estaba cansado de mi dama. Habíamos estado juntos demasiado tiempo, con una grabación gastada de una canción favorita. Así que mientras ella yacía durmiendo, leo un papel en la cama y en las columnas personales estaba la carta que leí. Si te gusta la piña colada y quedar atrapado en la lluvia, si no te gusta el yoga, si tienes medio cerebro, si te gusta hacer el amor a medianoche en las dunas del Cabo, entonces soy el amor que has buscado. Escríbeme y escapa.
0: Escapa. Okay.
1: Eso es más o menos lo que
0: pues no pensé en mi pareja, no pensé en mi señora, pero había caído en la misma vieja rutina aburrida. Entonces le escribí al papel, saqué un anuncio personal y aunque no soy el poeta de nadie, pensé que no era tan malo.
1: Y si te gusta la piña colada,
0: ajá,
1: y quedar atrapado en la lluvia.
0: Bueno, no me gusta mucho la comida sana. Me gusta el champán. Tengo que conocerte mañana al mediodía y cortar toda esa cinta roja. Bueno, en un bar llamado Mali, pues ahí se citaron, donde planearemos nuestro escape. Así que esperaré con grandes esperanzas. Y ella, y así fue, ella caminó al lugar,
1: sí.
0: Supe su sonrisa en un instante, conocía esa curva,
1: eso.
0: La curva de su rostro. Era mi mujer, era mi propia señora, encantadora.
1: Algo así
0: y ella
1: como...
0: me dijo, oh, eres tú. Pero nos reímos.
1: Claro, o sea, sin querer se estaban enamorando y no sabían que eran ellos.
0: Como la del taxi.
1: Algo así, más o menos, ¿verdad? Bueno, pues entonces si ustedes quieren ver este video, mándeme la palabra piña a nuestro número de WhatsApp. 3663-0989 y con mucho gusto se lo envío.
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2: Las 10. Con 58 minutos.
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7: Son las 10 con 59 minutos.
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1: Hola, soy Kile Castillo. En los próximos segundos te presentamos los hechos más importantes que marcan la agenda de hoy.
2: Les saluda Alexis Ponce.
1: Ejército localiza narcolaboratorio en Ayutla. El ejército de Guatemala desmanteló un narcolaboratorio en Ayutla, San Marcos. Durante el operativo interinstitucional se incautaron armas y posible cocaína. 7 personas fueron capturadas y puestas a disposición de las autoridades dentro de las acciones contra el crimen organizado.
2: Capturan por extorsión a hombre con 22 ingresos carcelarios. La Policía Nacional Civil capturó en San Juan Alotenango a un hombre de 42 años con 22 ingresos a cárceles desde el año 2000 por robo, violencia contra la mujer y extorsión. Con esta detención suman 600 presuntos extorsionistas capturados en lo que va del año.
1: México aplicará protocolos sanitarios durante el Mundial 2026. El gobierno mexicano implementará filtros sanitarios en aeropuertos durante el Mundial 2026 para prevenir la propagación de enfermedades como el ébola y el sarampión. Aunque el riesgo local es bajo, los controles buscan identificar casos de forma inmediata ante el flujo de visitantes.
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2: Violencia contra la mujer y extorsión. Con esta detención suman 600 presuntos extorsionistas capturados en lo que va del año.
1: México aplicará protocolos sanitarios durante el Mundial 2026. El gobierno mexicano implementará filtros sanitarios en aeropuertos durante el Mundial 2026 para prevenir la propagación de enfermedades como el ébola y el sarampión. Aunque el riesgo local es bajo, los controles buscan identificar casos de forma inmediata ante el flujo de visitantes.
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0: Esta canción ha pegado muchísimo. Hoy le vi pasar.
1: Así se llama. Hoy lo vi pasar de Rocío Dúrcal. Esta es una española más mexicana que nunca. Y es que imagínense ustedes que fue una de las intérpretes de habla hispana más exitosas de la historia. Ya sabemos que nos enamoró con su música, con su estilo en el escenario. Era una dama, la verdad.
0: Rocío Dúrcal en esta buena mañana, pues formando una parejita y aprovechando también para ponerte una de las canciones rancheritas que te gustan. Rocío Dúrcal, le gustas mucho para la tarde del Sabadito Alegre. Después del show, nos damos el gusto.

0: ideal para el sabadito alegre.
1: Tarde o temprano seré tuya.
0: Recuerden, los precios pues están accesibles totalmente para el sabadito alegre. 150 es la localidad de VIP. ¿Qué es VIP? 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Exacto. Usted es una persona muy importante y usted merece estar allí, enfrente. Esa es la localidad que usted paga por 150 quetzales y también en la localidad general 100 quetzales.
2: Bueno, perfecto. Entonces ahí está, hoy teníamos este dúo musical a cargo de Rocío Dúrcal para que ustedes lo disfruten al 100%. 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
0: Muy bien, continuamos formando parejitas aquí en La Globa, complaciendo parejo también.
2: A ver.
0: Ahora con Monsieur Periné.
2: Buena parejita, hombre.
0: Nuestra canción.

0: Un día de parejitas aquí en La Globo con una nueva modalidad.
1: Sí.
0: Con Monsieur Periné. Pues ahí le vamos a dar vuelta también a la programación.
1: Ahí así no la hemos tenido de invitada, mire. Pero lo que sí es cierto es que Monsieur Periné es la famosa agrupación colombiana ganadora de un Grammy Latino que nació en el año 2007 tocando en bodas y bautizo. Imagínense, así fue como ellos empezaron.
0: Así empezaron.
1: ¿Sí?
0: Pues una propuesta de mezcla pop, jazz, swing con ritmos latinos y se convirtió en un fenómeno global, llegando a mercados tan inesperados como el japonés.
1: Claro, imagínense.
0: Mira hasta dónde se fue Messi.
1: Ellos definitivamente han venido a cambiar nuestra programación.

0: dándole vuelta a todo esto, se encuentra que no había sido invitada, ¿eh?
1: Sí, hombre, mire, tantos temas. Bueno, miren, les quiero enviar un saludo muy especial a los bodegueros del consultorio del Ix en Totonicapán. Me acaban de hacer la mañana, dicen que están fascinados con mi voz. ¡Uy! Gracias, y eso que tengo la nariz tapada, mira. 11:18, saluditos para ustedes hasta Totonicapán.
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0: Eso, 11:18 aquí en la Globo.
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0: Pues aquí ay, en la Globo eso suena a potrío.
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0: 11:25 minutos. Ay, es que andabas fuera, ¿cierto?
1: Ajá, ¿no?
0: ¿No?
1: No, no me quisieron llevar.

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1: En esto de las parejitas, pues, aparece nuevamente un tema para destacar la programación del Sabadito Alegre. Eso. Una sobredosis de ternura con las rancheritas que más te gustan. El Sabadito Alegre, después del show de los huitecos.

0: sábadito alegre, ahí va a estar el potrillo.
1: Pues imagínense ustedes, nació un 24 de abril de 1971 y combina la tradición del mariachi con el pop latino. Y que, por cierto, hay que decirlo, lamentablemente se ha dicho que en alguno de sus conciertos no ha estado al 100, la gente sale un poquito decepcionada.
0: Así, ¿no?
1: Así, hombre, usted llega muy alegre, hombre. Y después se marea y se cae,
0: hombre. No, hombre.
1: No, hombre, no puede ser, potrillo. ¿Qué nos pasa, potrillo?
0: Bueno, ahí lo vamos a tener ahí, sí, sentadito.
1: Ahí sí va a estar quietecito.
0: En el Parque de la Industria. 13 de junio, sabadito alegre, después sí, del show de los huitecos, pues la vamos a pasar bien. Localidades, hay dos.
1: Sí.
0: VIP, 150 quetzales. Y general, 100 quetzales.
1: Exacto. Aparte de eso, habrá venta de comida, venta de bebidas, pero recuerden, esta es una actividad exclusiva para adultos.
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0: alcanza.
1: ¿Qué manda?
2: ¿Cómo es que se llama el intérprete?
1: El intérprete. Esa es Noche de Sol.
2: ¿Verdad?
1: Amable a la antigua.
2: Estábamos hablando un poquito de Noches de Sol, que pues al parecer es inteligencia artificial, pero qué buenos temas.
1: Sí, buenísimo.
2: ¿Verdad?
1: Pues en la programación pues han estado en rotación muy buena.
2: Sí.
1: ¿Verdad? También está Rulo. Aquí aparece, puedes buscar a Rulo y vas a encontrar de que hay un ingeniero de sonido, ¿verdad? Que es Álvaro Monreal.
2: Ah, sí, lo vi, es cierto. Álvaro era quien Monreal se encargaba de los arreglos, ¿cierto?
1: Es correcto, Álvaro Monreal y Rulo Soul, que es este proyecto que les ha dado también mucho, pero mucho, mucho éxito.

0: mismo a mí, la verdad, me tiene loco. Loco de contento.
1: ¿De verdad?
0: Loco satisfecho. Qué loco bueno. De que me gusta mucho.
1: La verdad es que tiene buena fusión musical, sí, los instrumentos, sí. Tiene una subvariante ahí en cuanto al ritmo, nos encanta.
0: Bueno, pues al regresar tendremos otro dulcito.
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0: ay, ay.
1: Se nos metió un cantante a la cabina, por Dios.
0: Pues en Roberto Carlos aquí, perdón, Jordán.
1: Sí, Roberto,
0: Roberto Jordán. Jordán con No se ha dado cuenta.
1: Ya sáquenlo a dos. Mala onda. No, hay que apoyar el talento nacional. Y bueno,
0: 11:48 en la Globo.
1: Dios mío, pero sí, qué rápido. Ya casi son las 12, gente hermosa.

0: Una programación espectacular en donde la mayoría pues ha sido en pareja y otras pues sin
1: pareja. Fueron solas.
0: Sí, llegaron al baile, llegaron solas.
1: Sí, la pasaron bien y todo.
0: Por supuesto.
1: Y nos hacen pasar un bonito momento. Bueno, ¿sabe quién nos va a hacer pasar un buen momento?
0: ¿Quién?
1: Yo reconozco, don Fer, que a mí la música de él sí me gusta.
0: ¿Sí?
1: Sí me gusta. Lo que no me encanta es cuando no tiene nada que hacer.
0: Cuando no tiene
1: cuando
0: nada
1: se,
0: que hacer.
1: Cuando se me va de la orilla. Ah, es que él es bien polémico, veo yo.
0: Cristian Castro, pues Cristian eso Castro. Es lo que le gusta a él.
1: Pero me encanta.
0: Pero tiene, música. La verdad, tiene mucho talento.
1: Sí, buenísimo.
0: Tiene voz y, bueno, creatividad también.
1: Totalmente. Cristian Castro es uno, sin duda alguna, una de las mejores voces de México. A ver, adelante, Cristian.

0: Esa canción se nos pasó por alto hace 13 años
1: nada más.
0: Pero está buena, Jonathan.
1: Buenísima, la verdad es que sí nos gustó.
0: Se imprime. La programación.
1: ¿Entonces qué? ¡Se imprime!
0: Ahí está. Listo, Jonathan. Es una versión acústica, está buena, en vivo. Y sí, bueno, con esta ya nos estamos despidiendo.
1: No, caramba. Es en serio. La última y nos vamos, don Fer.
0: Bueno, echémonos la última.
1: Démosle, pues.
0: Y nos vamos con los barrios.
1: ¿Barrio Boys?
0: Sí.
1: ¡Wow! Adelante.

0: entonces.
1: Bueno, pues se nos terminó el turno, coincidiendo en el turno de la alegría, sí. Nos la pasamos de lo lindo. Y bueno, ¿qué les decimos? Adiós.
0: Pues les decimos hasta mañana.
1: Hasta mañana.
0: Queremos
1: hasta
0: que esté con nosotros. Ya mañana jueves,
1: don Fer.
0: Aladran, don Fer. Que mire cómo.
1: Digo, pues.
0: ¿Sabe cómo es? Como que nos subimos al resbaladero.
1: Sí, es. Para mí así es el jueves. Te das el brinquito ahí y te vas directo al fin de semana.
0: Bueno, pues muchas gracias de corazón a quienes se comunicaron con nosotros. Los esperamos mañana en punto de las 9.
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3: Las 12. Con un minuto.
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7: Hola, soy Kile Castillo. En los próximos segundos te presentamos los hechos más importantes que marcan la agenda de hoy.
8: Le saluda Alexis Ponce.
7: Capturan a alias Silvestre y Piolín por secuestros y agresiones. Investigadores de la policía capturaron a dos presuntos operadores de taxis piratas señalados de secuestros express, robo agravado y agresiones sexuales contra pasajeras. Las detenciones se ejecutaron en Ciudad Peronia, Villanueva y en la zona 3 de la capital.
8: Guatemala expulsa a hondureño vinculado a ataque contra policías. Guatemala expulsó a Elí Nahum Guerra, de 44 años, vinculado a un ataque armado en Omoa, Honduras, donde murieron 5 policías. El hombre había ingresado ilegalmente al país con heridas de bala. Un segundo implicado hospitalizado será expulsado al recibir el alta médica. Equipos guatemaltecos conocen rivales en Copa Centroamericana. CONCACAF oficializó los grupos de la Copa Centroamericana con 4 equipos guatemaltecos. Xelajú en el grupo A, Antigua GFC en el B, Deportivo Misco en el exigente grupo C frente a Olimpia y Saprissa, y Municipal lidera el grupo D como cabeza de serie.
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1: Son las 12:05.

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2: Hola, soy Kile Castillo. En los próximos segundos te presentamos los hechos más importantes que marcan la agenda de hoy.
3: Les saluda Alexis Ponce.
2: Capturan a alias Silvestre y Piolín por secuestros y agresiones. Investigadores de la policía capturaron a dos presuntos operadores de taxis piratas señalados de secuestros express, robo agravado y agresiones sexuales contra pasajeras. Las detenciones se ejecutaron en Ciudad Peronia, Villanueva y en la zona 3 de la capital.
3: Guatemala expulsa a hondureño vinculado a ataque contra policías. Guatemala expulsó a Elí Nahum Guerra, de 44 años, vinculado a un ataque armado en Omoa, Honduras, donde murieron 5 policías. El hombre había ingresado ilegalmente al país con heridas de bala. Un segundo implicado hospitalizado será expulsado al recibir el alta médica. Equipos guatemaltecos conocen rivales en Copa Centroamericana. CONCACAF oficializó los grupos de la Copa Centroamericana con 4 equipos guatemaltecos. Xelajú en el grupo A, Antigua GFC en el B, Deportivo Misco en el exigente grupo C frente a Olimpia y Saprissa, y Municipal lidera el grupo D como cabeza de serie.
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1: Son las 13 horas con un minuto.
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4: Hola, soy Kile Castillo. En los próximos segundos te presentamos los hechos más importantes que marcan la agenda de hoy.
5: Les saluda Alexis Ponce.
4: Arévalo advierte riesgo si no se aprueba ley antilavado. El presidente Bernardo Arévalo advirtió al Congreso que no aprobar la ley antilavado pondría a Guatemala en la lista gris del GAFI. Esto afectaría el costo de las remesas, el acceso al crédito y la inversión extranjera. Instó a los diputados a cumplir los estándares internacionales.
6: Programan audiencias contra pandilleros por ataques a la PNC. Juzgados de mayor riesgo programaron audiencias contra 8 presuntos integrantes del barrio 18 implicados en ataques del 18 de enero que causaron 11 muertos en la policía. Los señalados enfrentan cargos por asesinato y terrorismo por acciones presuntamente en represalia por control carcelario. FIFA confirma a Tijuana como base de Irán para el Mundial. La FIFA ratificó a Tijuana, México, como sede de concentración de la selección de Irán para la Copa del Mundo. Esta decisión resuelve dificultades de visado con Estados Unidos, permitiendo que la delegación resida en México y se traslade a sus partidos en Los Ángeles y Seattle. 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
3: Una pausa. Son las 14 horas en punto.
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0: Gracias por cada uno de sus mensajitos. 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El día de hoy, con mucha precaución, si no tiene que salir, no salga. La lluvia está fuerte en varias zonas de la ciudad de Guatemala. Al pie del micrófono...
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1: Son las 15 horas, con 2 minutos.

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1: Son las 16 horas, con 2 minutos.
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1: Son las 17 horas en punto.
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6: Hola, soy Kile Castillo. En los próximos segundos te presentamos los hechos más importantes que marcan la agenda de hoy.
7: Le saluda Alexis Ponce.
6: Guatemala refuerza seguridad fronteriza con Honduras. El Ministerio de la Defensa confirmó el incremento de presencia militar y un bloqueo de frontera con Honduras tras recientes incidentes armados. Las acciones incluyen la incautación de 2,000 fusiles y coordinación bilateral para contrarrestar las redes de narcotráfico en la zona.
7: Operación Orca 11 deja más de 8,700 detenidos en la región. La operación de Interpol concluyó con más de 8,700 detenciones en 20 países de América y el Caribe. El operativo contra el tráfico de armas y drogas permitió incautar 3,300 armas de fuego y 56 toneladas de estupefacientes. Messi buscará romper récord de victorias en mundiales. Lionel Messi llega al mundial con la posibilidad de convertirse en el jugador con más triunfos en la historia del torneo. El argentino acumula 16 victorias y necesita solo una más para superar el récord del alemán Miroslav Klose con 17 partidos ganados.
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9989. Dicen por acá. Uy, dice Joan Sebastián.

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2: Son las 18 horas con 2 minutos.

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1: Hola, soy Gile Castillo. En los próximos segundos te presentamos los hechos más importantes que marcan la agenda de hoy.
2: Les saluda Alexis Ponce.
1: Ministerio Público decidirá rumbo de nuevos casos contra periodista Zamora. El Ministerio Público debe resolver las acciones a seguir en una investigación de 2021 contra el periodista José Rubén Zamora por supuesta revelación de información confidencial. Tras suspenderse la audiencia, el ente fiscal decidirá si solicitará más tiempo, una citación o la desestimación.
2: Juzgado rechaza medidas sustitutivas en caso CHN. El Juzgado Segundo Penal denegó las medidas sustitutivas para los implicados en el fraude del Crédito Hipotecario Nacional, manteniendo prisión preventiva para Pedro Duque y los demás procesados. Próximamente se determinará si los 11 acusados se enfrentarán juicio por extrafinanciamientos fraudulentos.
1: Congreso debate iniciativa de ley antilavado 6593. El Congreso mantiene pendiente la aprobación de la iniciativa 6593, ley contra el lavado de dinero. El debate se centra en la definición de personas expuestas públicamente y la autonomía del delito, claves para evitar el ingreso de Guatemala a la lista gris internacional.
2: Segundo decomiso de cocaína en Puerto Quetzal en el año. Fuerzas antinarcóticas.